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cambiar el tiempo. Me acuerdo, decía la abuela, esa tarde que mamá lloró preparando el bolso, puesto que partía rumbo a Buenos Aires, mi hermano mayor. Aquí está su ropa y aquí está su avío. Le hizo una gallina, matambre y chipá. Van unas naranjas y unos pastelitos. Y aunque el viaje es largo, pienso ha de alcanzar. No olvide su abrigo, que es de lana cruda, y lleve el ponchillo que usó su papá. Y entonces la abuela, como quien ayuda, tragándose un llanto, volvió a sentenciar: vaya con cuidado, sea manso y prudente, que Dios y la Virgen le han de acompañar. Para los peligros sepa ser creyente, Santa Catalina no le va a fallar. Y en los temporales de la vida, tenga presente a su madre que lo supo alzar cuando usted era chico contra la tormenta, venciendo al mal tiempo con solo rezar. Sepa que en su alma lleva usted otro avío, que es como una herencia de amor familiar. Se lo dio su gente, su pago querido, y en su sangre joven se ha de retornar. Le hablo de esas ganas de brindarse a todos, del corazón grande, valiente y capaz de jugarse entero y encontrar el modo de salir a flote en la adversidad. Le hablo de esa mano tendida y abierta, con el gesto antiguo de la caridad, mano de chamigo que se da sin vuelta, del que abre la puerta y ofrece su pan. Avío del alma, hecho de franqueza, sencillez, respeto, hombría y lealtad. Ya ve, siendo pobre lleva una riqueza. Recuerde, se aumenta compartiéndola.

cuando cambie el tiempo, si este avío le dura dentro de su ser, usted o sus hijos, o acaso sus nietos, por Dios y la patria tendrán que volver. Sepa que yo al irme a la tierra sin males, dejaré mis huesos y mi corazón, abonando el suelo del que hoy usted sale y para el que quise

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0: DJ José Zárate.
1: Gracias.

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Pasaron 56 minutos de las 10 de la mañana en la República Argentina. Y bueno, tenemos la triste noticia que ya desde anoche, desde ayer, estuvo circulando, que falleció nuestro colega César Solís. Sus restos están siendo velados hasta el momento en Velatorio Santa Rita. Tomaron el momento del sepelio en el local, pero va desde Isabel, desde Femenea, nuestro más sentido pésame, fuerzas a la familia, bendiciones a la familia.

Bueno, si ustedes ahora visitan la red social de Líder Solís, de la 104.1 MHz, FM Líder, van a poder ver la despedida de Darío a su hermano, ¿sí? Dice, ¿quién diría, hermano, fue la última visita a mi casa? Realmente todavía no lo puedo creer, que ya no vamos a compartir un almuerzo, salir a disfrutar un domingo, estar con Loro, como le llamábamos a nuestro hermano. Ya nos vamos a juntar los tres. Descansa en paz, querido hermano, te voy a recontra extrañar. Un abrazo grande a Darío Solís, que ha hecho su despedida a través de su Facebook también. También otros colegas se sumaron a este pésame, como Natalia Pajot, que también es viuda de nuestro queridísimo colega. Y Angélica Venegas, Miguel Ángel Morel, Arnaldo Plin, un amigo también, le están dando el pésame, Griselda Anaí. Bueno, yo también me sumé a esta lista de amigos que apoyan a la familia en este momento tan sentido de una pérdida anunciada por la enfermedad que tenía, sí, ¿verdad? No solamente tenía diabetes, sino también había tenido un grave ACV que, bueno, volvió a tenerlo y bueno, lo dejó de una manera muy penosa, con parálisis, y luchando, luchó igual, y bueno, la familia también ha recibido la bendición de un montón de gente. Conocí al padre en este transcurso de la enfermedad, de la recaída del ACV de César, y muy sentido siempre estuvo, y lo mejor con algunas heridas producto de que cuando alguien va a ver a alguien que está enfermo, no uno tiene que llevar algo, tiene que llevar una ayuda, no solamente ir a ver, ¿sí? Porque también hay necesidades que una persona enferma necesita. Entonces, muchas veces, si somos amigos y demás, a veces no tomamos en cuenta la dimensión de lo que es ir a visitar una persona enferma, que en sí tienen necesidades. Entonces, una amiga siempre pregunta, y mira, ¿qué necesitas? Y que esto y que lo otro. Y como amigos vamos cubriendo algunas necesidades, y de eso se trata, ¿sí? Lamentable pérdida, realmente. Yo siempre pienso en lo bueno, pienso que a lo mejor podía suceder un milagro, no sucedió, pero sucedió otro milagro, ¿no? Que partió en paz, y todos lo recordamos bien, lo recordamos bendiciendo, lo recordamos ese hombre fuerte en los medios, ese hombre que no se callaba nada. César Solís deja su legado en cada uno de nosotros.

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5: Un abrazo al cielo, a César.
6: No tiene el apellido paterno. ¿Puedo de todas formas solicitar alimentos?
5: Bueno, estaba todo mezclado hoy, me parece, el programa. Dejé todo mezclado, me parece. Muchas emociones juntas, me parece. Pasaron 12 minutos de las 11, el mediodía, en la República Argentina, entre publicidad y anuncio, entre publicidad y anuncio, entre publicidad y anuncio.

0: esto vivimos, de esto morimos. De esto nos despedimos.
1: Madre vino, me dijo con ojos mojados.
0: En Santa Fe, una tormenta hizo destrozos y granizo. Vientos de casi 90 kilómetros por hora. Tornado superó los 100 kilómetros por hora. Es la cobertura que en estos momentos está haciendo TN, ¿sí? A nivel nacional. Escuche un poco lo que sucede.
2: Todos son cronistas en este momento, ¿no? Los vecinos. Y esas imágenes no solo sirven para mostrar los daños y lo que ocurrió, sino para advertir a otros que están trans.
3: Que nos tengan paciencia porque tenemos como un embotellamiento de videos. Vamos a tratar de ponerlos todos.
2: Atentos porque también. Bien, hay camiones volcados y despistados por las ráfagas de viento en ruta 65 y ruta 178.
3: Sí.
2: Son aproximadamente unos 10 camiones. Atentos con esta información por el impacto.
0: Bueno, realmente
2: de este temporal, camiones volcados y despistados por las ráfagas de viento en la ruta 65 y ruta 178. Estamos hablando de rutas muy importantes para el comercio nacional y regional.
3: Sí.
2: Ruta productiva.
3: Sí, ruta productiva. Abril, Adrián, nos imaginamos los productores, ¿no? Ojalá no cause destrozos.
4: No, ojalá que no cause nada, ¿no? Pero se pierde mucha cosecha siempre.
3: Santa Fe es muy, muy potente.
4: Efectivamente.
3: De hecho, Matías Bertolotti nos acaba de informar, está actualizando la información. La verdad, lo habías anticipado, Matute, se cumplió. ¿En TTN hablaron algo?
2: Estuvimos siguiendo de cerca la tormenta que...
0: Bueno, terrible tormenta, se está cumpliendo el pronóstico meteorológico para este sistema llamado El Niño, que es un sistema atmosférico proveniente de ondas de calor desde el Océano Pacífico hacia el este. En este caso se posiciona sobre Argentina. Hay otros desastres naturales en el mundo, como Nepal, en Indonesia, donde también hubo una luz, un deshielo que generó una luz de tierra y sepultó una ciudad entera. Por ahora se estiman que hay más de 500 desaparecidos y se estiman que pueden ser muchos más, muchos más. Arrasó con casas, fue algo terrible. Terremotos en China, terremotos en Centroamérica, terremotos en distintas partes del mundo. Realmente llama mucho la atención tantos efectos seguidos, acumulativos de desastres naturales, tormentas, inundaciones, tornados donde nunca hubo un tornado, ¿sí? Realmente llama mucho la segunda inundación del sur del sudeste en Brasil, ¿sí? A causa de un fuerte tornado, donde nunca hubo un tornado. Bueno, cosas muy muy extrañas están pasando, muy muy seguidas, es para meditarlo, ¿sí? ¿Qué es lo que pasa? Nosotros como seres humanos no tenemos el control sobre eso. Pero como un filósofo dijo, René Descartes, dijo: he cometido todos los errores que se podían cometer, sin embargo, nunca he dejado de esforzarme. Esto se refiere a el pensamiento cristiano de aquella época, que también es contemporáneo, pero se dice de otra manera, porque dicen que la filosofía no tiene nada que ver con la teología, pero lamentablemente, para los que no saben, aquel que estudia teología necesariamente también debe tener conocimientos de filosofía, porque Jesús habla mucho de su filosofía, pero también de lo que tiene que ver con las necesidades del ser humano. La decisión que se forman a lo largo, las decisiones que se toman a lo largo de la vida pueden abrir el camino hacia el progreso o convertirse en obstáculos para alcanzar distintos objetivos. Frente a una equivocación, la perseverancia y la disciplina aparecen como herramientas fundamentales. Entonces, ¿para qué sirve la perseverancia y la disciplina? Para hacer frente, obviamente, a las adversidades de la vida, como para volver a empezar ante los errores cometidos a lo largo de nuestra vida. Un pensamiento de Descartes que es muy actual, ¿eh? Es muy actual. Si no, nos ponemos a meditar, es un pensamiento que es muy actual. No sirve, no se alcanza. También falleció la señora de León Estela. Hoy está siendo velados en Avenida Néstor Kirchner, también por lo informa la Cochería Santa Rita, por Avenida Néstor Kirchner, en el Salón Ámbar, y sus restos serán inhumados a las 8 de la mañana, creo que hoy a las 8 de la mañana, ya fueron, mañana 8 de la mañana, porque hoy es 27, el 28 a las 8 de la mañana serán inhumados. Y bueno, en el crematorio Misiones SRL. Acompañamos a la familia en este sensible momento y bueno, otra persona para acompañar, ¿no? Para los amigos y vecinos que han visto a esta mujer andar por la vida y bueno, algo bueno habrá hecho, ¿sí? Bueno, muchos fallecimientos, que bueno. Se van repitiendo, todos nacemos, todos morimos y en algún momento tenemos que rendir cuentas, ¿eh? Así que pónganse las pilas. pero me estoy equivocando. Ahí está. No, sí, me equivoqué. Vamos de nuevo. Ahí está. Mujeres tienen una capacidad de percepción distinta a la de los hombres. Esto lo decía el primer mandatario misionero, ¿sí? El licenciado Hugo Passalacqua. Algo muy interesante dijo: las mujeres tienen una capacidad de percepción muy particular, son más trabajadoras y cuando son aguerridas, lo son de verdad. Esa valentía las acerca mucho más a los problemas de la gente. ¿Sí? Acá me dicen que sí, tenemos como una invitada que no quiere hablar todavía, ya va a hablar en algún momento. Pero esto es lo que decía el primer mandatario misionero, licenciado Hugo Passalacqua, gobernador de la provincia de Misiones, en alusión a la mujer misionera.
5: Sensibilidad para las cosas extremadamente particulares. Sexto sentido. Bueno, ese famoso sexto sentido es una capacidad de percepción de cosas que por ahí al hombre le pasa como invisible. Mujeres valientes. Tienen esa cosa de valentía que hace que se acerquen mucho más a los problemas porque están metidas en los problemas y intentan solucionarlos en la práctica de los problemas. Y hoy esta, la carita de ustedes acá, a mí me da mucho aliento. Y mi sueño es que 50% de los intendentes sean mujeres. Que 50%. Las diputadas ya están, las concejales ya están, serán ministros, serán gobernadoras. Hay conciencia de eso, estoy diciendo equiparar las cuotas de poder. La mujer es mucho más trabajadora. Cuando es aguerrida mismo, y eso para mí es fantástico, y siempre envidié eso. Dice que todos tenemos costado femenino, de poder ver las cosas de otra perspectiva. Viste que las mujeres pueden hacer tres cosas a la vez, cuatro o cinco. ¿Y saben que están las gentes populares trabajando de verdad en las gentes populares que son? Son todas mujeres. Busquemos energía, la sociedad necesita esa energía. Nosotros estamos para el que menos tiene, para el más humilde, para el que busca trabajo y no lo encuentra, y hay que esmerarse por eso. Ese es nuestro rol en la política. Pero eso significa sensibilidad. ¿Y saben qué? Con ustedes siento que la sensibilidad sobra, es la buena. Chicas, sentí halagadísimo de estar acá. Gracias por la invitación. Muchísimas gracias. Buen regreso.
0: Bueno, muy muy interesante. Y bueno, no sé si hay una mujer acá que no sé si querés opinar acerca de lo que dijo el gobernador de la provincia de Misiones. Les presento, está con nosotros una oriunda de la ciudad de la ciudad capital de Paraguay, Asunción, pero vive hoy reside en Villarrica, Paraguay, y está escuchando con mucha atención. La vi que escuchó con mucha atención el discurso del gobernador de la provincia. Y vos, como paraguaya, ¿qué opinás? Les presento a Dora Schumüller, es contadora y una mujer que trabaja socialmente en su ciudad, comprometida con las necesidades.
6: Muy buenos días, bendiciones. Realmente estaba prestando muchísima atención a lo que estuvo hablando el gobernador y podría decir que estoy de acuerdo, pero en línea general hacia las mujeres. A las mujeres aguerridas, esforzadas, con una meta principalmente.
0: Porque dice que las mujeres en sí son así.
6: Totalmente. Cuando se deciden, sí son así. Por lo general, es la falta de decisión lo que hace que no sean así las mujeres.
0: ¿Y vos ves que hay mujeres que no se comportan de esa manera?
6: Hoy en día sí, lastimosamente. En nuestra sociedad podemos ver que
0: ¿en Paraguay o estás hablando en general?
6: En general. Podemos hablar de las paraguayas, de las argentinas y de las brasileras. En línea general. Tenemos un poco de todo.
0: Un poco de decadencia en algunos aspectos.
6: Totalmente.
0: Pero acá las misioneras, está exaltando a las misioneras que son aguerridas, trabajadoras. Por eso le dicen que Misiones es la capital nacional del trabajo.
6: Magnífico, excelente.
0: Así que, ¿te gustó el discurso de nuestro gobernador?
6: Me gustó mucho. Me gustó mucho porque tiró flores a las mujeres trabajadoras, aguerridas, esforzadas. Y muy poca gente hace eso.
0: Nosotros tenemos entendido en Argentina que la mujer paraguaya es una mujer trabajadora, luchadora, tenaz, que ha bancado la guerra de la Triple Alianza, quedando sin hombres, haciéndose cargo de todo, y aún luchando, porque no había nada más hombres.
6: Es así, totalmente. No habían más hombres, pocos niños, que también quedaron muy pocos, y solamente mujeres. Hasta hoy día se sigue manteniendo la costumbre de la mujer, en el sentido de que no tiene que rendirse, no tiene permiso de detenerse, por sobre todas las cosas.
0: O sea, van al frente.
6: Totalmente.
0: Mire vos. Pero también hay algo con Villarrica. ¿Podemos hablar de Villarrica? Porque es una ciudad turística.
6: Yo no sé nada. Sí, es una ciudad turística, es una ciudad sumamente antigua, con muchas costumbres que sería digno de ahondar.
0: Claro, ahora no viniste preparada para eso. Pero
6: no vine, pero te invito, Marcelo.
0: Sí, sí, voy a ir, obviamente. Pero me dijeron que Villarrica le dicen la ciudad de los habitantes que hacen todo al revés. Es cierto, porque voy a ir, voy a ir a hacer un documento, a entrevistar a la gente, a ver si es verdad. ¿Hacen todas las cosas al revés?
6: Vamos a dejar a la incógnita. Me encantaría que te vayas a...
0: No, pero esa es la reputación. Pero decirle a la audiencia que sí, porque si no, no tiene sentido que vaya. ¿Tiene esa reputación?
6: Sí, tiene esa reputación. Se dice que todo es al revés. Y hay algunos detalles que sí, pero tienen un porqué.
0: Tiene un fundamento.
6: Sí, totalmente.
0: También estuve leyendo de la ciudad de Villarrica del Espíritu Santo, que fue una ciudad nómade a causa de la persecución de los bandeirantes, que ellos venían a por todo, porque tomaban a todo pueblo que agarraban, pueblo que lo tomaban como esclavos. Sí. Y aparte mataban niños, mataban a todo el mundo que se oponía.
6: Sí,
0: y ustedes se fueron yendo de una ciudad a la otra, de una ciudad a la otra, hasta que se quedaron en el departamento de Caiguaz. No.
6: ¿Cómo?
0: Guairá.
6: Guairá.
0: El departamento de Guairá.
6: Sí.
0: También eso, ¿no? Que es, tiene mucha historia eso.
6: Mucha historia. Hay papel para escribir, así que Marcelo.
0: Bueno, vamos a ir a visitar. ¿Cuándo podemos ir?
6: La invitación está hecha.
0: Bueno, vamos a planificar para poder ir a Villa Rica del Espíritu Santo del Paraguay. ¡Fala el nombre! Bueno, es lindo porque la mayoría de los paisanos es una comunidad fervientemente católica, ¿no?
6: Sí. Muy, muy católica.
0: Muy católica. ¿Sabes lo que decía mi abuela con los católicos? Ella decía, cada vez que algo salía bien o una persona era correcta, decía, este hombre es muy católico. ¿Dicen así allá también?
6: Sí, sí. En la mayor parte del país, sí.
0: Porque, viste que dice, mi abuela decía, sí, porque esta persona, este muchacho es muy católico, pero ella se refería a que tenía un buen comportamiento, a que la persona era una persona correcta.
6: Por lo general se manejaban esas informaciones. Cuando la persona era muy, muy correcta, ya se le relacionaba de que era muy religioso, muy católico.
0: Increíble, ¿eh? Uh-huh. Y esa costumbre acá en la Argentina medio que se perdió también. Y porque no veo mucha gente que lo diga, no escucho a mucha gente que lo diga.
6: En Paraguay sigue.
0: ¿Sigue esa costumbre?
6: Sigue muy, muy...
0: muy arraigado.
6: Arraigado, muy ahondado.
0: Pero es bueno, es positivo eso, ¿sí? Porque también te incentiva que te quieran, que te incentiva que vos quieras también, que a mí también me digan que soy católico. ¿No es cierto? ¿Eh? ¿Es cierto o no? ¿Uno incentiva
6: sí,
0: eso?
6: Sí, sí, claro que sí. Entonces te hace sentir, te levanta el ánimo, ¿eh? Que digan algo bueno sobre tu persona.
0: Y también vos quieras que te lo digan, que lo digan también de vos.
6: Claro.
0: No solamente del vecino.
6: Claro que sí.
0: ¿Sí?
6: Así mismo.
0: Bueno, vamos con una pausa. Pasaron 30 minutos de las 11 del mediodía en esta mañana, NEA. En la conducción del programa, Marcelo Abadie, que soy el creador del programa y el que lleva adelante toda la producción periodística, responsable periodístico de todo lo que se habla en el programa. Y también en la dirección de la radio, nuestro profesor Hugo Di Giovanni. Y en la producción general, nuestro queridísimo Arnaldo, hincha de River Barrios. ¿Sí? Hincha de River Barrios. Queda lindo, ¿eh? Pero lástima que hincha de River. Qué barra. Pero bueno, pasaron 31 minutos de las 11 de la mañana. Vamos con una pausa y ya volvemos con más. Vos sabéis, el programa que cambió las mañanas misioneras. Y saludos otra vez a la familia Solís.
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seguimos en el programa, pasaron 43 minutos y seguimos con el caso Martín, perdón, Iglesia, y este pedido de desalojo para mañana de la familia Iglesia, de ahí de San Lorenzo y Luis Beltrán, Fray Luis Beltrán y San Lorenzo, en la esquina. Todavía no hay novedades. Esperemos que la jueza tome una decisión correcta en favor de la familia, porque hace muchos años que viven ahí y esperemos que esto sea bueno para todos, ¿sí? Estuve averiguando por muchos lados, muchos me estuvieron llamando, algunos con razón, otros con ignorancia de lo que sucede, otros obviamente reclamándome por qué hablamos de esto y del otro, y por qué hicieron esto o lo otro de este o de tal persona o de tal profesional. Bueno, les pido perdón si alguno se sintió ofendido. Tienen la réplica en la radio, pueden venir o me pueden decir y yo doy la réplica de la situación, no hay problema. Todos tienen derecho de réplica. Lógicamente que lo que necesitamos es una solución para esta familia, que por otro lado nunca se juzgó en base a la realidad de que la familia vive hace 53 años en ese lugar. ¿Sí? Entonces necesitamos una solución seria, una revisión seria de la causa, anular el proceso que hubo porque está viciado de errores, viciado de cuestiones que hicieron que esto sea una payasada y que familias ahora tengan que ser perjudicadas y se le da lugar a personas que por un lado dicen que compraron en una subasta, pero ¿cómo obtuvo la persona que solicitó un préstamo y que no le pagó al Banco Ciudad, al Citibank? ¿Cómo obtuvo el terreno si nunca no se vendió nunca el terreno? ¿Sí? Porque la familia nunca vendió el terreno a nadie.

Nada más que eso. Y no estoy mencionando el nombre de nadie. Que a cada uno que le entre el saco, que se lo ponga. Mi postura siempre es constructiva. Mi postura es de poder reflexionar, de poder hacer reflexionar. Y bueno, ¿hasta cuándo usar a la gente para satisfacer deseos mundanos, sin sentido, que gastan la plata en cosas que no tienen valor alguno y después no le pagan al banco y el banco luego remata, en teoría, principio teórico, según los documentos que estuvimos estudiando? Realmente una estafa, miren por dónde lo miren, estafaron al banco, estafaron a esta familia, luego estafaron al banco, el banco agarra con ese título que pusieron de garantía, el banco lo remata, pero ¿cómo pudieron ese título? Si nunca se vendió el terreno. Entonces, hay cuestiones que hace falta que se haga justicia. ¿Sí? Tenemos todo, nos hemos informado de todo. Y la verdad que deja mucho que desear. Yo no soy de los que se calla ante las injusticias. Y esto es una injusticia. Como ven, no hablo de nadie en particular. No menciono ningún nombre, ningún apellido, ¿sí? Cada uno que le quepa el saco, que se lo ponga. Pero sepan que hemos averiguado todos los detalles de este caso desde 1983, que fue el momento que estafaron a este hombre, hasta la fecha. Hemos indagado, hemos preguntado, hemos ido a pedir un informe al banco, al Citibank, sobre la deuda de esta señora Ruiz creo que es, y luego Remat, que había puesto ese título como garantía. Obviamente, ese título en garantía, que nunca le costó nada, porque fue una estafa, era obvio que no iban a pagarle al banco, y el banco termina rematando y compra a esta persona, ¿sí?, el terreno. La verdad, una estafa que no es maestra, porque ya sabemos por dónde viene, ya se descubrió todo, ya sabemos todo. Lo que no se gana ahora por las buenas en este expediente, se va a ganar penalmente, con las responsabilidades compartidas de los que se asociaron para que esta estafa sea lo que es, una estafa. Entonces, me parece que deberían tirar para atrás el desalojo para mañana, viernes 28 de agosto. Me parece, porque hay una persona discapacitada que estuvo durante el proceso. Siempre estuvo esta persona discapacitada, que siempre vivió, nació ahí, vive ahí, y esperemos que también parta con el señor en su domicilio o en el hospital, pero viviendo en su casa. Como toda la familia Iglesias, ¿cómo es? La familia Iglesias, sí. El nombre de la otra señora no me acuerdo muy bien. Pero bueno, tenemos un montón de información. Un montón de información que ya le hemos compartido con el abogado que está actuando en esta causa. Y más allá de acá no estamos haciendo política, ¿eh? Esto no tiene nada que ver con nada político, esto tiene que ver con una estafa. Nada más, y no se mencionó a nadie, no hay ningún nombre, no dije nada de ningún nombre, ¿sí? Así que no hay nada que sea político para embarrar la cancha.

0: porque no mencioné a ninguna persona. Ni la voy a mencionar. Porque el que le quepa el saco, que se lo ponga. Porque ya los documentos ya los tenemos. ¿Sí? Las pruebas ya las tenemos de que es una estafa. Así que tienen que explicar de dónde se obtuvo el título para meterlo en el Banco Ciudad, porque nunca se vendió esa propiedad. Es lo único que tienen que tener. Luego fue un procedimiento, pero se lo estafó al Banco Ciudad y se estafó a esta familia por allá por 1983, 1990, que esa familia sigue viviendo ahí desde siempre, y esperemos que entre todos podamos ayudarle a que no pierdan su casa. ¿Sí? Y la jueza, ahora que tiene que tomar la decisión de suspender el desalojo, espero que también sea parte de lo que todos buscamos, que es justicia, sobre todo, sobre todas las situaciones. Yo entiendo que alguno que a lo mejor, no sé si es así, pero sí, si compró de buena fe al banco, al Citibank, la propiedad, porque bueno, se tuvo que enajenar, porque habían puesto el título de propiedad en garantía y no pagaron, entonces tuvo que el Banco Ciudad tuvo que venderlo, llevarlo a una subasta. En la subasta, esta persona que hoy reclama, está reclamando, y lógico, va a poner abogado para recuperar su vivienda porque los considera unos usurpadores. Pero la historia es una parte de la historia esa. Es la que están vendiendo ahora a algunas personas. Ahora, yo cuento la historia desde el comienzo. Del comienzo de que una persona estafó a esta familia, al padre de familia, en 1983. Muere este hombre a causa de esa noticia. Le da un paro cardíaco. Y por esa muerte, por lo que sucedió, hace falta justicia para la familia. Porque jamás vendieron. No hay un boleto compra y venta firmado por el señor Silva de nadie. La hija Silva también está conmocionada, porque ella tenía 13 años. También quiere justicia, porque esa estafa causó la muerte de su padre, que el día 26 de agosto cumpliría 43 años del fallecimiento de su padre. Porque era el día del cumpleaños falleció, y le dieron esa mala noticia. Así que, bueno, pasaron 55 minutos de las 11 del mediodía. Seguimos con este tema en beneficio de la familia Martín, porque hay dos versiones y las cuento las dos campanas. ¿Sí? No cuento una sola campana. Ayer también conté las dos campanas. Sin embargo, llamaron a un montón de gente, sabiendo que yo no mencioné a nadie. Sin embargo, quisieron hacer de esto que yo estoy haciendo política, que esto. Yo no estoy haciendo política de ningún tipo. No mencioné el nombre de nadie. Simplemente digo que las dos partes tienen una versión, que acabo de contar las dos versiones. Pero hay una versión que todavía tienen que explicar, de dónde salió el título que entró en el Banco Ciudad. Porque nunca fue vendido el terreno a nadie, ni tampoco cedido los derechos. Y la familia siempre estuvo viviendo en su casa, hace más de 53 años. Y eso nadie lo va a poder negar. Lo que tampoco podemos negar es que hay una familia que necesita la protección del Estado, necesita la protección de un árbitro, que en este caso es un juez, que hasta ahora no tuvieron protección. Ni tampoco la niña, la joven, que ahora tiene 30 y algo de años, tuvo protección en el proceso. Y necesitamos todos que esto, que las dos versiones sean pesadas. y poder llegar a un acuerdo. Nos vemos mañana, si Dios quiere, con más Vos Sabés. Mañana viernes. Y nuestro cuerpo lo sabe. Así que les mando saludos a todos, la gente del municipio, a la gente del Iturem, a la gente del Consejo Deliberante, a la gente del Hospital Samic, a los bomberos voluntarios, a la policía de Misiones, a cada vecino que nos escucha, a cada mecánico, cada remisero, cada automovilista, cada joven, cada niño, cada anciano, cada uno que escucha el programa, le mandamos un abrazo grande, ¿sí? Y quiero pasar un último audio del barrio Santa Rosa, porque se porta mal la gente, ¿eh? La gente se porta mal. Y me reía recién, porque hay mucha gente que se porta mal. Y en el barrio Santa Rosa estuvieron un vecino, una vecina, se estuvo quejando de algo y me lo pasaron, ¿sí? A ver, no lo encuentro al audio ahora. Y se quejaron ahí sobre Antártida Argentina, y creo que cerca del boulevard, en la esquina, sobre que le tiraron basura en la vereda de su casa. Y ahí está el mirador también, el mirador municipal, para que usted pueda sacarse fotos, porque hay muchos turistas que van a distintos lugares donde hay muchos hospedajes. Y miren lo que dice.
1: Escúchenme una cosa, vecinos, no sean puercos, pónganse su canasto, agarren su basura y tírenla bien. No me vayan a tirar la basura a mi casa. No pueden ser tan puercos, por favor, les pido, manga de mugriento.
0: Esto sucede en barrio Santa Rosa, en la esquina de Boulevard Violeta de los Alpes y Antártida Argentina. Esto hoy, esto 11:26 mandó este mensaje. Este vecino que dice que compartió esta mujer en el grupo de vecinos del barrio Santa Rosa y exhorta a los vecinos, porque cree que a lo mejor alguno está dentro del grupo, a que no sean puercos. ¿Sabe por qué? Porque ahí me uno al municipio, me uno a lo que dice el intendente. La ciudad, para que esté limpia y que sea linda, bella para los visitantes, es una responsabilidad de cada uno de nosotros. Es tanto suya como mía. Dios le bendiga, nos vemos mañana con más Vos Sabés, el programa que cambió las mañanas misioneras. Nos vemos mañana, si Dios quiere.
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Abrazos a los que están allá arriba. A los del medio. Y a los de acá adelante, sí señor. Gracias, mi amor. Vamos a cantar una canción que es un tema un tanto difícil. Bueno, a veces escribirla me costó un poquito porque es un tema un tanto crudo por su contenido. Sin embargo, yo creo que cuando terminamos una relación amorosa es importante desalojar todo aquello que nos estorba en el alma, sí señor. Sacar todo aquello a través del llanto, a través de la misma impotencia, del coraje, pues. Esta canción habla de ello y se llama O me voy o te vas. ¡Sí!

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0: Hola, ¿qué tal? Buenas tardes, aquí con Maxi Music, programa de entretenimiento en este jueves 27 de agosto. Canciones de Wisin y Yandel. Vamos poniéndole a la música, bueno, que querés escuchar en esta tarde a pleno sol aquí en nuestra ciudad de Puerto Iguazú, en este jueves 27 de agosto.
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0: Jueves 27 de agosto se celebra el Día de la Radio en Argentina, en recuerdo de la primera transmisión radiofónica del país. Estamos viendo acá en las redes sociales, vamos a compartir en un ratito nomás algo de historia de, bueno, del Día de la Radio en Argentina. Doce minutos de las 5, tenemos el número de contacto de celular 3757-304151. Escribinos al WhatsApp 304151.

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4: No, profe, día de la radio, ¿no?
5: Día de la radio, vamos a celebrar que el 27 de agosto de 1920, en el Teatro Coliseo, pero que no era el edificio que vemos hoy del Teatro Coliseo frente a la Plaza Libertad, sino que era otro edificio mucho más estilo Liberti, que es el Art Nouveau italiano, un edificio precioso. Es muy interesante porque se disputa cuál fue la primera transmisión comercial de la historia en el mundo, y esta, si bien en Estados Unidos dicen que no, que hubo una antes en Massachusetts, esta, sin duda, podemos afirmarlo por lo siguiente: porque fue programada la transmisión antes de producirse. Es decir, que quienes tenían radios en aquel tiempo a galena, que era con una piedrita para escucharla, ya sabían que ese día a las 20 horas comenzaba la transmisión. Tuvo publicidad y tuvo horario. Es decir, se sabía que se iba a tuvo programación. Se sabía que se iba a transmitir, que es la ópera Parsifal desde ese teatro. Entonces ahí, la leyenda urbana, porque estas cosas no han quedado registradas absolutamente, dicen que el primer gong de la historia de la radiofonía mundial fue una lata de dulce de batata, La Gioconda, a la que Enrique Telémaco Susini le pegó un cucharazo.
4: Pero para, ¿cómo había gente que tenía receptores de radio?
5: Claro, claro, había
4: ¿eran todo de radio aficionado?
5: Era gente que estaba experimentando con la radio, que se transmitían de un emisor a otro. De hecho, lo más lejano que se escuchó fue desde Río de Janeiro. Esa primera transmisión, alguien la captó en Río de Janeiro. Ajá. Y mandó un telegrama diciendo: escuché esto por la radio. La transmisión contó con el gong, que fue clásico en la radiofonía argentina durante mucho tiempo. Contó con publicidad, contó con la programación, que fue la transmisión de la ópera, y se transmitieron un par de noticias. Eso es lo que se sabe. Ronda una grabación, pero que es una recreación de esa transmisión. Así que un saludo para todas las radios. Es impresionante el desarrollo que tuvo la radiofonía en la Argentina, porque era el medio de comunicación espectacular para un país largo y vacío. Es decir, la Argentina era enorme, muy vacía. Curiosamente, la primera radio de la Patagonia fue en Río Gallegos. La primera radio en la Mesopotamia fue Radio Misiones. Estamos hablando de 1927, 1930, es decir, ahí nomás.
4: Sí, sí.
5: Eso es muy impresionante, que el abuelo de del doctor Cormillot fue quien transportó en un ferry todo el
4: equipamiento.
5: Ahí lo estamos viendo. No. Ese es el ferry que llevaba. Esa es la llegada del barco con todo el equipamiento radiofónico. Increíble. Para
6: siempre en Cormillón, en cualquier lugar.
4: Qué familia hacedora, decimos.
5: Sí, sí, sí.
6: Cuando vino Colón venía un...
5: Hay quienes dicen que en el ferry, en la cabina de conducción, iba el doctor Cormillot, digamos.
4: Sí, sí,
5: verificando
4: él era el pediatra de Enrique Telémaco Susini.
5: Sí, claro. Bueno, y en Rosario, Radio Serialista, en La Plata Radio Universidad, primera radio universitaria del mundo. Es decir, la Argentina fue verdaderamente pionera, sigue siendo la radio el medio de... Yo el día que entré en esta radio, hace ya casi 25 años, ¿sí? Había un corrillo en el pasillo, en la planta baja, que era: ¿cuánto tiempo durará la AM?
7: Ah, mira vos.
5: Se discutía eso respecto de que llegará al centenario al bicentenario de la Argentina, y la radio AM sigue siendo la radio escuchada.
4: 106 años.
5: Un gran saludo a todos los amigos.
7: Está mejor que nunca.
5: Mejor que nunca.
6: A pesar nuestro, ¿no?
5: Sí. Los esfuerzos que hacemos para que para destruirla, pero nada. Es bueno. Así que un gran saludo a todos y celebrando. Ese es el Teatro Coliseo, para quienes lo ven por YouTube. Ese es el teatro que no tiene nada que ver con el teatro que vemos hoy.
6: Mira vos.
5: Así que los locos de la terraza, gracias y saludos.
4: Feliz día de la radio.

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5 de la tarde, 46 minutos, aquí en la Radio de Frontera, en este jueves 27 de agosto. 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Seguimos aquí en la radio NEA en vivo. Bueno, estamos aquí en este jueves 27 de agosto. Saludo a la familia de Solís Santos César, que es paz de cánceres. Un saludo a la familia de parte del equipo de la FMNEA, el colega Solís Santos César.

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continuamos en esta tarde de jueves 27 de agosto. Walter Salinas, la música que sonaba aquí en la FM, en este programa de entretenimiento. 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Saludamos a la gente de la zona céntrica, la gente de barrio Obrero, Villanueva, Rivera del Paraná, Villa Tacuara, Villa Alta. Hay muchísimo barrio, ¿no? En Iguazú. La gente de las 2000 hectáreas también, a todos los que nos escuchan, sintonizan la 90.3, también la página www.radiofrontera.com.ar. Mañana viernes, nuevamente desde muy temprano, bueno, tenemos seleccionado música. A ver, vamos a ver aquí la lista de música desde muy temprano, 6:30, y vamos a escuchar algo de música latino, de retro, por ejemplo los Iracundos y más, ¿eh? También algo de folclore, Chámame, música del Brasil también, tenemos algo de tango también, ¿eh? Encontramos acá en la carpeta de la FM, le seleccionamos también para disfrutar en la mañana y mientras que tomamos mate y nos alistamos para ir al trabajo, ¿no? Desde 6:30 de la mañana, ¿eh? Así que te invitamos a escuchar también una variedad musical aquí en la FM, bueno, al aire 24 horas. Max Music va de lunes a viernes de 17 a 19 horas. Se viene el colega Chingo con el Super Bailantazo a las 19 horas, de 19 a 21. Y por la mañana está el colega Marcelo Abadie, vos sabés, a partir de las 10 de la mañana, ¿eh? Vos sabés, el programa es del colega Marcelo Abadie, en informativo, en la radio NEA FM. Bueno, el dueño es el señor Di Giovanni Hugo, que le mandamos el saludo. Di Giovanni Hugo, bueno, mi familia, todo el equipo de la FM NEA. 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
1: Bueno, vamos.
2: Tenés razón.

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Estamos, recién llegamos, un poquito tarde pero seguro, andamos a las corridas, recién llegamos por la radio. ¿Cómo andan? Simplemente, ¿qué tal, eh? Amistad, el nivel, eh. Vamos arriba. Buenas noches para todos, bienvenidos desde Iguazú, Misiones, Argentina. Chingoló con palabra, animación y conducción. Desde la tierra de las cataratas, acá estamos en vivo. En este día, jueves 27 de agosto, 19 de 19. Así que buenas noches, bienvenidos.

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2: Ahí estamos con todas las pilas. Puse algún temita, unas canciones de Jesús por acá, que me voy a poner serio algunos minutitos.

Así que bueno, una noticia realmente increíble, ¿no? Para todos los que hacemos radio acá a nivel local. Así que falleció el colega César Solís. A toda la familia Solís, mis condolencias. Yo estuve, no me acuerdo cuántos meses trabajé en FM Show, ahí en la radio del colega César Solís. Estuvimos un tiempito ahí trabajando con él ahí. Y después nos cruzamos allá por FM Horizonte, cuando él era pibito, era chiquitito, él no sé, tenía 16 años por ahí, él 16 años, más que eso no creo, allá por FM Horizonte, me acuerdo allá de sus comienzos, después que me recuerde pasó por CDI, por otros varios lugares, una voz realmente increíble, una voz increíble, la del colega César Solís. Así que mis condolencias a toda la familia, que en paz descanse, que huele alto, y una voz, ¿no?, que marcó huella, ¿no?, una voz que a la mañana era inconfundible, ¿no?, a todas las mañanas, era el que copaba las mañanas en Puerto Iguazú, era su voz, porque yo soy un tipo muy serio y me gusta decir lo que realmente sé y todo lo que aprendí en la radio durante tantos y tantos años, y tenía una voz realmente increíble, una sabiduría espectacular, y bueno, realmente va a dejar mucho recuerdo, ¿no? No puedo dejar de no hablar de esto, porque esto es algo que impacta a la radio, a la labor de lo que abrazamos este trabajo hace tantos años, y vuela alto, César Solís, querido, ¿eh? Se te va a extrañar, es la pura realidad, querido. A la mañana era lo que copaba, toda la mañana era vos, querido, y realmente era en todos los barrios, por todas partes, a la mañana era FM Show, y bueno, en la voz del colega César Solís. Me queda esa sonrisa de él, ¿no? Las veces que compartimos radio con él y bueno, los momentos que compartimos con él, me queda ese recuerdo, ¿no? La sonrisa de él, la sabiduría y la pasión que tenía por la radio, ¿no? Eso me queda en el corazón grabado, esto, hasta siempre. Y bueno, una persona también que agarró la radio como un oficio y era un tipo que sabía mucho. Yo recuerdo el caso Loan, allá en Corriente, que lo invitaron a él para formar parte del equipo de una radio muy, muy prestigiosa acá en Misiones, y formó parte y estuvo haciendo la cobertura, el caso Loan, allá en Corriente, y otros tantos casos, ¿no? Y realmente, si uno empieza a analizar todo, uno en esta vida es pasajero, ¿no? Pero las huellas y la marca queda, ¿no?, de lo que se hizo. Y bueno, nada, a toda la familia Solís le mando un abrazo grande. A la mamá de César Solís, a Don Solís, a Nancy Solís, ¿sí?, a Darío Solís, a toda la familia Solís le mando mis condolencias, mi respeto, el cariño, el saludo, y que Dios pueda darle esa paz. Esa paz interior en el corazón de cada uno de la familia Solís. Sinceramente les digo que le toca, ¿no? Le toca a uno, y bueno, que forma parte de este oficio que amo tanto, que es la radio, y cómo no recordarlo, ¿no?, a esa voz inconfundible de todas las mañanas de FM Show, el querido colega César Solís. Que en paz descanse, querido, vuela alto, hermano. Y el recuerdo que va a quedar por siempre, hermano. Así que realmente cuesta, ¿no?, hablar de esto al aire, porque uno está acostumbrado a hacer un programa muy movido, muy divertido, y te choca, ¿no? Te lastima, te choca, no es fácil. Pero bueno, tenemos que tener cintura para esto, porque si no se complica. Tenemos que anunciar, tenemos que decirlo. Para todos los seguidores de Femenea y de FM Show, lamentablemente nos dejó tan joven. Él era más joven que yo, una persona joven,
Y bueno, lo lamento mucho. Que en paz descanse mi querido colega César Solís. Se te va a extrañar muchísimo, hermano. Vuela alto, que Dios te abrace fuerte, querido.

0: Ahora sí, arrancamos con el programa normal de a poco, rapidito, vamos.
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0: Y la 93 bien arriba, ¿cómo suena en este día jueves?
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4: Ah, bueno.

0: Saludamos todos los barrios de Iguazú. Gracias, corazón. Gracias por estar siempre en sintonía de la radio. Muchísimas gracias, A la gente del barrio Primavera, ¿cómo andan por ahí? A la gente del barrio Zona Industrial, barrio Santa Rita. A la gente del barrio Los Trabajadores, a la gente del barrio Malvinas, 300 Vivienda y Proda. Barrio San Martín, ¿cómo están ustedes por ahí?
1: Dame un besito.
0: Kilómetro 5, allá por barrio Las Orquídeas, mi barrio querido. Barrio Hermoso, Zona Granja, ¿cómo andamos? ¿Cómo estamos por ahí? Barrio Los Yerbales, ¿cómo andamos? ¿Cómo estamos por ahí? A la gente del barrio Los Yerbales, el cariño y el saludo especial para ustedes, A la gente del barrio Nuevo Iguazú, a la gente allá de las 2000 hectáreas, el cariño y el saludo muy especial ahí a esas chicas hermosas por allá. Se levantan de muy temprana hora tomando el matecito ya de madrugada por ahí. Qué gente trabajadora, A la gente de las 2000. Quiero mandar saludos a la gente del barrio Primavera, dije. A la gente del barrio Belén. A la gente linda del barrio San Luca, barrio Libertad. A la gente de Santa Rosa, primero de mayo, 25 de mayo. A la gente del barrio Bicentenario, ¿cómo andamos? ¿Cómo estamos? Villa Alta, Villa Tacuara, barrio Florida. A la gente del barrio Obrero, Villanueva, Rivera del Paraná. El barrio Almirante Brón, ¿cómo andan? ¿Cómo estamos? A la gente de Zona Portuaria, a la gente de Rivera del Paraná. ¡Ja! ¿Cómo andamos por allá? La gente linda de Villa 14, a la gente de La Feriña, Microcentro Deporte Iguazú. Y bueno, en general, a todos el abrazo de parte del Chingo Loco en palabra. ¡90-93! Con potencia, con energía, latimo fuerte en tu corazón. Dale, tesoro, vamos. Vamos, vamos, vamos, que vamos.

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Muchísimas gracias, Corina, mi gran amiga que está en sintonía de la radio. Me alegra muchísimo, sinceramente. Corina tiene un testimonio realmente muy grande, Iguazú. Es un ejemplo de persona, una gran mujer, una gran mamá, una gran abuela, una gran amiga que sirve a Dios y sirve de verdad a Dios, y eso es algo que contagia, ¿no? Algo que enseña que Dios no quiere nada a media, ¿no? Que Dios quiere que nosotros realmente le sirvamos a Él. Y Corina es una hija de Dios que realmente le sirve a Dios, le sirve al Señor y le canta a Dios. Ella sube en el púlpito, sube y le alaba al Señor de una forma realmente increíble. Tiene una voz tan linda. Y es lo que yo digo, ¿no?

0: Cuando uno escucha una alabanza, vos te das cuenta enseguida cuando la alabanza no es cantar bien. El tema es cuando se le canta con tanta pasión, con tanto amor, con tanto cariño, tanto amor, tanto respeto a Dios. Es como que la música, ¿sí?, le toca a uno en lo más profundo. Uno empieza a sentir escalofrío, te da ganas de saltar, te da ganas de llorar. Y realmente la música dedicada al Señor, la música que se le canta a Dios, yo siempre digo, el enemigo no le gusta, por eso yo le aconsejo a la gente que pongan las alabanzas en su casa, la música de alabanza en su casa, porque dice que el enemigo no le gusta la alabanza de nuestro Dios, y es importante para espantar, para correr de su casa el enemigo, al espíritu malo. Hay que poner alabanza en sus casas, la que usted más bien a usted le gusta, ¿sí?, de corazón, con todo el amor que usted le tenga a Dios, con todo ese cariño, esa pasión verdadera, porque a Dios le gusta todas las cosas que hagamos con Él, o que lo digamos a Él, o hagamos para Él, que sea de corazón. Y bueno, Cori realmente tiene un testimonio increíble, ¿no? Hay personas que por ahí tienen la enfermedad que no la quiero ni nombrar acá en la radio, porque es una enfermedad que no la quiero ni escuchar, que es el cáncer. Y a veces la persona por ahí, ¿no? Hay personas que tienen sus egos, su orgullo dentro de su corazón y no se quiere rendir al pie del Señor, ¿no? Dios es el creador nuestro, Dios es el dueño de todas las cosas, y yo digo con humildad, con sencillez, que te humille delante de la santa presencia de nuestro Señor, para que Dios pueda interceder en nuestras vidas, ¿no?, en nuestra enfermedad, en lo que tengamos, poner la verdadera fe delante de Dios, el verdadero amor delante de nuestro Señor, y entregarse a Él, ¿no? Yo digo, ¿cómo hay personas que pueden dudar del Señor, ¿no?, que es el dueño de todas las cosas? Dios, nuestro Creador, es nuestro Padre, Él es el dueño de todas las cosas. ¿Y cómo hay personas que pueden dudar del poder de Dios, ¿no?, que Él con un solo mirar puede hacer desaparecer todas las cosas, ¿no? Que para el médico es una cosa, y para nuestro Señor Él toma la decisión de curarte y Él te va a curar. La fe mueve montaña, la verdadera fe, ¿sí?, esa fe que tenés en tu interior es lo más grande que hay, ¿sí? Así es. Yo hablo de Dios y enseguida me emociono. ¿Cómo anda, Cori?
1: Hola, mi rey, Dios te bendiga. Te estaba escuchando, no llores, vos sabés que... Buenas noches a todos tus oyentes, la verdad que te estoy escuchando, estoy todo erizada acá porque vos estaba hablando sobre una enfermedad que el nombre es muy pesado, que es el nombre cáncer. Yo luché durante 3 años y medio, casi 4 años, y lo vencí en el nombre de Jesús. Como Amén. Dije, lo que los médicos no podían hacer, Dios hacía. Entonces aquí estoy, chingón, me viste en los momentos, procesos difíciles. Entonces acá estoy. Y vos sabés que si vos me permitís, yo siempre digo, para Dios las cosas nada es imposible. Tal vez nosotros somos lo errante y faltante en la presencia de Dios. Dios me hizo pasar este proceso que cuando yo salía de la iglesia anteriormente, yo salía hacia lo que yo quería, chingón. Y hoy Dios me hizo pasar ese proceso, y cuando salí de ese hospital, antes de salir dije, Dios, yo te voy a servir como corresponde, porque Él es el Padre, el Hijo y el Espíritu Santo.
0: Amén.
1: Me hizo pasar este proceso y hoy yo lo estoy sirviendo con mucho amor. Sigo siendo la Corina loca, la divertida, todo, no voy a cambiar mi forma de ser, no. Pero te voy a dejar un poquito, si permitís, una alabanza.
0: Sí, como no, voy a cortar la música al aire. Ahí está. Ahí corté la música al aire. Ahí
1: te voy a ver si pongo, espera, voy a poner en alta voz para ver si sale. Vos me avisás. ¿Bien?
0: Sí, espectacular, sale.
1: Bueno, ahí va. Voy a poner el karaoke ahí, mira. Escucha esta alabanza. ¿Te escucha bien?
0: Sí, tu voz, sí.

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0: Qué lindo. Qué lindo.
1: Que Dios bendiga grandemente tu vida y nunca cambie de ser esa persona maravillosa que vos sos. No importa el proceso que estás pasando, no importa la lucha que estás pasando, Dios tiene cuidado de ti, como cuidado de mí, y cuidado también de todas esas personas de distintos barrios de aquí de Puerto Iguazú, afuera del país. Para Dios las cosas nada es imposible.
0: Sí, es así.
1: Vos sabés lo que yo pasé, lo que yo luché, aquí estoy, como digo, hermosa, sana para la gloria de nuestro Señor Jesucristo. Como el doctor Saldaña, el oncólogo aquí del hospital, me dijo, mira, gorda, Dios estuvo contigo y tocaste la campana.
0: Qué
1: aquí
0: grande.
1: Estoy.
0: Gloria a Dios.
1: No vaya a dudar de mi amistad y sabe que sos una persona muy, muy importante en mi vida. No sos amigo, sos mi hermano. En mis momentos peores me viniste a socorrer cuando no tengo vergüenza, cuando no tenía nada para poner en mi hombro.
0: Qué grande, Cori, Cori, querida.
1: Te amo muchísimo.
0: Cori, sí. ¿Sabés por qué es lindo, mi querida amiga, contar este testimonio tuyo vivo, verdadero, real? Porque hay mucha gente que sufre, ¿no? Y ese es mi dolor, ¿no? Hay mucha gente que por ahí está en una habitación, postrado en una cama, está en una cama y, bueno, esperando la muerte, ¿no? Y no hay alguien que le hable del verdadero Señor, del verdadero Dios, para tratar de levantarle de esa cama y que pueda ir de la manera que sea, de la forma que sea, ir a una iglesia donde sientan su corazón y a buscarle al Señor, porque por ahí el Señor tiene la salvación dentro de la iglesia para esa persona que tanto está sufriendo y nadie se anima a invitarlo y a llevarlo a una iglesia, a un culto, ¿no? Para que Dios pueda hacer la obra, ¿no, Cori?
1: La verdad que la iglesia somos nosotros. A veces nos vamos a una iglesia tal vez buscando amor, cariño, ese abrazo, ese decir que te diga todo va a estar bien, porque la iglesia somos nosotros, chingo. Nosotros vamos a buscar la porción que necesitamos ahí y lo resto está todo en la mano de Dios. Yo soy una de ellas y escuchándote a vos también, por ahí muchos no saben, pero la lucha que está pasando nadie sabe, y yo sé que esa lucha pronto vas a vencer.
0: Amén.
1: No hay cual que no puedas vencer cuando sos una persona que confías mucho en Dios, y sé que sos muy creyente en esa parte.
0: Amén.
1: Siempre las veces que te vi mal, te dije, chingo, no bajes los brazos. Y lo mismo vos, cuando venía anteriormente a radio al lado de mi casa, me encontrabas cuando iba a buscar a mi nieto y vos me veías llorar y decir, chingo, yo no quiero morir, yo quiero criar a mi nieto. Y hoy mi nieto está aquí al lado mío, y la verdad que él googleaba mucho cuando yo estaba con cáncer. Él decía, Cori, ¿será que me vas a dejar? Cori, ¿no te vas a morir? Yo no voy a morir, yo voy a vencer, y acá estoy para la gloria y la honra de nuestro Señor Jesucristo. Lo mismo te va a pasar a vos.
0: Es hermoso, gracias, Cori. Gracias, porque la verdad que el cariño que uno siente, ¿no?, uno por el otro, no hay explicación, ¿no? Porque acá no hay otra cosa que apreciar a la persona y verdaderamente querer a la persona, ¿no? Porque nos une la fe en Dios, y bueno, que lo más hermoso que me pudo pasar es verdaderamente amar a Dios de verdad. Yo lo único que puedo decir es eso, ¿no? Porque cuando era más chico yo conocí al Dios que me hablaban, pero no tengo este amor que tengo dentro de mi alma, dentro de mi corazón, el amor que tengo hoy por Dios, el verdadero amor por Dios y respeto, temor de Dios, ¿no?
1: Es verdad, porque yo te digo una cosa, yo luché casi 4 años para par con mi esposo y mi esposa para par conmigo, y yo pedía todo rápido, y Dios tiene el proceso, porque Dios hace de la forma que Él quiere y bien hecho. Él no deja las cosas por la mitad, Él no va a dejar las cosas por la mitad, como nosotros a veces estamos limpiando una casa y de ahí dejamos todo acá de limpiar y tenemos que salimos. Dios no, Dios empieza el proceso y Dios termina el proceso. Dios no es un Dios de mentira, es un Dios de milagro, y pronto vamos a levantar la bandera de la victoria que vos también vestiste, porque la verdad que lo que estás pasando no es fácil, pero ahí estás dando una sonrisa, tratando de dar lo mejor en la radio para la gente, y nadie conoce tu corazón como está, solamente Dios, y yo sé que Dios luego te va a dar la victoria y vas a levantar y vas a decir: yo vencí, chico, amén, loco, venció, y vas a seguir ahí, amén, dando la alegría a la gente.
0: Cori, parece que yo hablo con vos y te cuento lo que presiento, parece que te veo en un, te cuento lo que me pasa ahora en este momento, parece que te veo en una campaña, multitud de gente, y vos alabándole a Dios, y mucha gente humillándose delante de la presencia del Señor, y que sientan verdaderamente la presencia del Espíritu Santo, y cuánta gente se pueda entregar en el camino de Dios, porque tantas cosas malas que se ven todos los días, digo, ¿será que la gente no ve que el mundo cada vez está peor? Es increíble, cada vez está peor, es una cosa tremenda, ¿no? Yo creo que el único camino que tenemos es el camino de Dios, seguirle a Él, porque otro camino no hay.
1: Y es el único camino que lleva a la verdad. Yo, como te digo sinceramente, ayer estaba yendo para el hospital y veía a esos chicos ahí en... tirado en la calle, durmiendo, mi propio hijo, como vos sabéis, yo luchando, no es fácil, pero yo sé que luego vamos a tocar la campana de la victoria, Chingo. Bueno, te dejo que sigas con tu
0: programa. Te mando un abrazo grande y que Dios te cuide, ya lo que el Señor te cuidó, lo que el Señor te abrazó, lo que el Señor te puso en sus manos y te abrazó, ¿no? Y dijo: acá mi hija, yo estoy, ¿no? Realmente esa cosa maravillosa que Dios hizo en tu vida es algo para contar en frente de quien sea y en el lugar donde sea, ¿no?
1: La verdad que sí, yo no me canso en contarle eso, porque la verdad que yo toda la vida fui evangélica, ¿no?
0: Sí.
1: Toda la vida. Yo respeto todas las religiones porque servimos solamente un Dios. Tengo que ir a la iglesia católica a una fiesta, voy, yo no tengo drama de eso. Cuando yo estaba en el hospital, caminaba con mi esposo hasta la capilla adentro, mi esposo me llevaba despacito. Tuve el último día, estuve 14 días en el hospital, pero mal, como dice la gente, toqué la mano de San Pedro y San Pedro me volvió para abajo otra vez, y entonces iba a la capilla y decía: Señor, dame la oportunidad y yo te voy a servir. Y hoy te puedo decir que estoy sirviendo a un Dios, y como corresponde, cantando en la iglesia, trabajando con el círculo de oración, y acá estoy, siempre la Corina, tu amiga la loca. No va a cambiar toda la forma de ser, pero voy a seguir siendo así. Sabes que te voy a volver a repetir, te conozco una vida, compartí contigo en tu casa muchas cosas, y sigo compartiendo como amigo secreto, ¿no? Como uno se cuenta las cosas, ¿no?
0: Sí.
1: Por ahí me pasa algo, te pasa algo, ¿qué nos contamos? Siempre digo, entre amigos hay código, y siempre esa amistad va a estar para siempre, y espero que luego Dios te dé la victoria.
0: Amén.
1: Que es tanto necesitas, y sé que lo va a hacer así. Vamos a comer un buen churrasco, como dice el brasileño, un
0: pangón. Te mando un beso grande, que Dios te cuide. Gracias, gracias, mi amiga, por esta alegría, ¿sí? En esta noche, en el programa, que me diste una alegría grande en mi alma, en mi corazón. Que Dios te cuide siempre. Te quiero, Cori.

Qué bueno, qué bueno. 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

Vamos a ver las casas comerciales rapidito, que la hora no se hace esperar por la radio. 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Vamos todavía, ¿eh? 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

De a poquito vamos a ir agradeciendo las casas comerciales de a poco, que la hora por la radio no se hace esperar. Como dice algo del original arriba de cortina, dale, va. Te hago el amor. Ahí va. 93.5 lo conmigo, dale. En el finalcito ya algo del original. Yo te hago el amor. Ahí va.

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Algo del polaco casi ya en el final del programa de a poco. Hoy agradeciendo las casas comerciales de a poquito, ¿ok? Nosotros somos número uno, gracias a vos, llegando a todas partes, sí señor. Cuando un amor se va, se llama esto de Cortina, dale.

Uno más y nos vamos. Dale. Con sentimiento, el estilo, dale, en el finalcito ya del programa con todas las pilas. ¿Cómo andamos? Ahí va. En el finalcito, dale.

nosotros somos líder de audiencia, llegando a todas partes. Sí, señor, haciendo un recorrido, por Dios, gracias a vos. Latimos fuerte en tu corazón, 90.3, arriba. Chingo loco.

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Me quedo loco, hermano. ¿Qué querés te diga, hermano? La cumbia que me llevó a lo más alto de la radio, hermano. Bien arriba, suena, vamos.

al final, usted sabe que dice que es invierno, en este invierno medio raro. ¡Qué calor! Dale, en el final, ahora sí. Medio raro este invierno, ¿eh?

Qué grande, qué grande. Nos vamos de a poco, nos vamos. 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
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Al intendente, al doctor Claudio Raúl Filipa, trabajando despacio, pero sin pausa, siempre cerca de la gente, gestión del doctor Claudio Raúl Filipa. Gente linda, nos vamos de a poquito. Muchas bendiciones. Si el Señor permite, nuestro Dios Padre Todopoderoso, mañana a las 19 acá en vivo. Chingolo con palabra, animación y conducción. Será hasta mañana. Permiso, Chulín Amor.